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1: Hola, buenos días. Hora de saludar a la ciudad de Medellín. Qué rico estar nuevamente con ustedes en este viernes, edición número 492 de la agenda de Mauricio Pérez, que llega a viernes. Hoy es el día de las playitas, los que les gusta ir a la playa, disfrutar de la arena, del mar, caminar por la playa. Hoy es el día de la igualdad salarial. Hoy es el día de la ética médica. Del ventilador de techo, ¿se acuerda que teníamos ventiladores en el techo? Especialmente en la costa o en lugares muy calurosos. Unos ventiladores grandísimos de 4 o 6 aspas en el techo. Hoy es el día de las paletas o los helados. Hoy es el día de quedarse con nosotros, de disfrutar nuestra programación el viernes. Y vamos a ver qué pasaba en 1984 en la ciudad de Medellín, en una fecha como hoy, es decir, el 18 de septiembre de 1984. En el puesto número 4 estaba Twisted Sister con We're Gonna Take It, Nosotros No Lo Vamos a Aceptar. Y en el número 3 estaba Tina Turner, What's Love Got to Do With It, que tiene que ver el amor con todo esto.

¿Qué tiene que ver el amor con todo esto? ¡Es viernes! Viernes con la ochentera 91.9, 6 de la mañana, 33 minutos. Es la edición número 492 de la agenda de Mauricio Pérez. Hoy también es el Día Mundial del Bambú, el Día de la Quiropraxia o Quiroterapia, el Día del Rice Krispie. ¡Qué rico Rice Krispie! Con lechita en el desayuno. Muy rico el Rice Krispie. Son las 6 de la mañana, 33 minutos. Hoy les voy a complacer una de ustedes y una mía. Una de ustedes y una mía. Así nos vamos a ir en el programa después de las 7 de la mañana. Mientras tanto, vamos a darle una vuelta, o le estamos dando una vuelta, a los listados de la ciudad de Medellín en 1984. Nos falta el número 2 y el número 1. En el puesto número 2 estaba The Cars con Drive. ¿Quién te conducirá esta noche a casa? Y en el número 1 estaba Slade con My Oh My, Oh Dios mío.

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Era número uno en la ciudad de Medellín en 1984. Son las 6:42 de la mañana. En una fecha como hoy nació Pedronel Ospina, militar y político colombiano. Nació en el año 1858. Y desde aquí le quiero mandar un saludo a don Julio Betancur, conocido como VIP VIP, escritor del periódico El Colombiano por muchos años. Sabe que él tenía su puesto de trabajo en El Colombiano en el aeropuerto, en la sala VIP. Es decir, que él se daba el lujo de entrevistar y de ver a todos los pasajeros que iban llegando de los vuelos internacionales, y se daba cuenta y decía: vaya, por aquí vi pasar a tal, lo entrevisté y tal cosa. Entrevistaba y sabía todos los que entraban y salían de los pasajeros del aeropuerto Olaya Herrera. Yo creo que le tocó los dos aeropuertos, lógicamente. Hoy estamos viendo qué pasaba en los listados en una fecha como hoy, en 1984. Y en el puesto número 18 encuentro una nueva entrada con Lindsey Buckingham, que venía de la agrupación Fleetwood Mac, con Go Insane. Y en el puesto número 19 estaba los Thompson Twins con You Take Me Up. Aquí están Lindsey Buckingham y los Thompson Twins, canciones que estaban en listas en 1984.

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de 1977. Les acompaña Mauricio Pérez. Estaremos hoy en el Centro Comercial San Diego. ¿Nos quieren ir a escuchar baladitas con nosotros? Allí vamos a estar entre las 6 y las 8 de la noche. Compañía hoy del Negro Caro. Vamos a estar en el Centro Comercial San Diego. Los invitamos, si quieren escuchar, ponerse un poquito románticos ahora que se acerca el Día del Amor y la Amistad. ¿Tengo tiempo para dos canciones más? Sí. En el puesto número 14, en 1984, estaba Coyote Sisters, con una canción que cada vez que presento me escriben. Mauricio, ¿cómo se llama esa canción? Se llama Directamente del Corazón, Straight from the Heart. Y en el puesto número 7 estaba Cory Hart con Sunglasses at Night. Aquí está Coyote Sister y también Cory Hart.

Sunglasses at Night. Ya comienzan por aquí a saludarlos Luis Martínez. Feliz viernes, nos saluda desde las 3 de la mañana, 26 minutos. Héctor Roldán nos manda una frasecita. Mauricio Ramírez reportando sintonía. Ramón Betacur me pide I've Been in Love Before, The Cutting Crew. Raúl Iván Zapata reportando sintonía. Y Bárbara Andreina y su hijo Pedro ya salen para el colegio. Última canción antes de arrancar oficialmente a nuestra agenda, Ray Parker Jr. y los Cazafantasmas.

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2: Qué bueno que están aquí con nosotros en La Ochentera 91.9. Yo soy Mauricio Pérez, esta es la edición número 492 de la agenda. En el año corren 261 días, faltan 104. Hoy es el día de las playas. A los que cuidan las playas, los que no se van a ensuciar las playas, los que se van a recorrerlas, a gozarlas, a disfrutarlas. Hoy es el Día Mundial de la Igualdad Salarial, de la quiropraxia, de la ética médica, de los que tienen ventilador en el techo, calidad del agua, el Día del Respeto, el Día del Bambú, del Rice Krispie y de los helados. Muchas cosas para celebrar. Hoy les voy a invitar a que me pidan música y yo voy a poner una mía y una de ustedes. Esta es una nueva entrada a la lista de Estados Unidos en 1982. Es decir que el 18 de septiembre de 1982 entraba Straight Cat con Rock This Town. Y después viene la canción de Ramón Betancourt, la de Cutting Crew.

I've been in love before. Ya he estado enamorado antes. Son las 7 de la mañana y 14 minutos. En el 2006, el bus que llevaba a Willie Nelson y a sus músicos, a la banda, es detenido. 4 arrestos, posesión de marihuana y drogas en el carro. Señores, bájense, una requisita. Y ahí quedó Willie Nelson reseñado, aunque ya no le daba ni pena. Lo habían arrestado tantas veces en la vida. Escribe Diana Vázquez. Mauricio, poneme Foolish Heart de Steve Perry. Gloria Ortiz, una cancioncita de Real McCoy, Come on and Get Your Love. Robinson Alberto Sepúlveda me pide Eric Clapton, Tears in Heaven. Oscar Alzate, don Oscar, me dice, me acabo de montar en un transporte y ¿saben qué estaban escuchando? La ochentera 91.9. Mandale un saludo al conductor. Señor conductor, mil gracias por poner la emisora. Oscar Alzate y su esposa van ahí en un transporte y se tomaron la foto y le tomaron la foto también al conductor escuchando nuestra emisora. Hombre, hay una muy buena noticia. 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Hoy está de cumpleaños una de las dos vocalistas de la agrupación Human League. Joan Cutter está de cumpleaños. Nacida en 1962. Está cumpliendo 64 años, una de las coristas de Human League. Vamos a escuchar Human y también vamos a escuchar una canción que me acaba de pedir Gloria Ortiz, la de Real McCoy, Come on and Get Your Love.

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1: Ronaldo Nazário está de cumpleaños. Ronaldo Nazário da Lima, jugador brasileño, nacido en 1976, uno de los grandes del fútbol. Hay que mencionarlo a Ronaldo, que está de cumpleaños en 1976. En una fecha como hoy, arranca la serie de televisión WKRP Sintonía de Locura. Era la historia de una emisora en los Estados Unidos que realmente existió. La serie arrancó el 18 de septiembre de 1971. Vamos a ver qué nos dicen ustedes, qué nos piden a esta hora. Alba Rojas me pide Tony Braxton, Unbreak My Heart. John Zapata me pide Peter Gabriel, Shock the Monkey. Iván Arroyave me pide Cinderella, Nobody's Fool. En la mañana, una de ustedes y una mía. En una fecha como hoy, en 1976, entra a los Estados Unidos, Boston, con More Than a Feeling. Y voy a poner también la canción de Iván Arroyave, la de Cinderella, Nobody's Fool, que está Boston y Cinderella, hoy día de complacencias.

Nobody Fool con Cinderella. 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Si quieren caer, escuchamos baladitas. Si llevan a su pareja, bailan, se ponen románticos. 1996, en una fecha como hoy, Julian Lennon, el hijo de John Lennon, compra el demo de la canción Hey Jude, escrita para él precisamente. Mire qué bonito, Julian Lennon compraba el demo de la canción Hey Jude que había escrito su padre para él. Eso era el 18 de septiembre de 1986. En 1971 entraba a lista de Inglaterra Rod Stewart con su primer gran éxito, la canción Maggie May. Hombre, yo estaba muy contento. Mentiras, en ese momento no me tocó. En 1964 arrancaba una serie de televisión que para mí es la serie animada que más me ha gustado de la historia. ¿Qué fue Centella? No. ¿Sabe? A mí la serie animada que más me gustaba se llamaba Johnny Quest. Y arrancó el 18 de septiembre de 1964. En una fecha como hoy, en 1984, Alphaville entra a lista de Inglaterra con Vicky Japan. Y la vamos a presentar. Y también vamos a presentar a Steve Perry. Porque por aquí Diana Vázquez me pide Foolish Heart. Aquí están las dos canciones, la de Alphaville y la de Steve Perry, a las 7 de la mañana, 37 minutos.

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Julio Scar con Steve Perry. 7:44. 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Hoy es día de complacencias. Vamos a ver qué nos escriben ustedes a esta hora. Luis Martínez me pide Blooming 18 de Ace of Base. Peter me pide The Power of Love. No sé de cuál The Power of Love me estará pidiendo, hombre. Tantas versiones que hay de Power of Love, o varias canciones con el nombre de Power of Love. John Jairo Montoya, Michael Zambello, Maniac. Leonardo, ay, Leonardo me pidió una cosa muy bonita. Mi esposa Erika Milena Díaz está de cumpleaños el día de hoy. ¿Le podrías dedicar She's Like the Wind de Patrick Swayze? Ahorita lo vamos a hacer con mucho gusto. Javier Alonso CR me pide The Crying Gate de Boy George. No sé si la tengo aquí. Sergio Bedoya me pide una del grupo Capela, que estará en Medellín. Jorman Lucerna me pide Miss You de los Rolling Stones. Estaba viendo la historia de la música y en una fecha como hoy se lanza el álbum en 1987, el álbum Crazy Nights del grupo Kiss, donde estaba la canción Crazy, Crazy, Crazy. Ah, esta canción. Me pidieron por aquí Tears in Heaven, Robinson Alberto Sepúlveda, también con mucho gusto.

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En una fecha como hoy se casa por tercera vez Annie Lennox, en el año 2012. Se casa con el doctor Mitchell Bresberg. Aquí está Annie Lennox. No more I love yous, no más te quiero.

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8: Es viernes 18 de septiembre, edición número 492 de la agenda de Mauricio Pérez. Corren 261 días del año. Faltan 104, hoy es el día de las playitas. Los que aman la playa, los que aman ir a la playa, los que les gusta recorrerla, caminarla, trotarla, lanzarse únicamente a la playa a recibir el sol, pero a la vez la recomendación es que la mantengan limpia. Hoy es el día de la igualdad salarial, de la quiropraxia, de la ética médica, de la calidad del agua, del respeto, de los helados, del bambú, del Rice Krispie, de los ventiladores en el techo. Bueno, una cantidad de cosas, unas de ellas muy locas, las otras sí muy aterrizadas. En una fecha como hoy, 1982, entraba a listas inglesas Culture Club con Do You Really Want to Hurt Me. Y hace un ratico me hicieron una solicitud muy bonita. Me la hizo Leonardo y me dijo: mi esposita Erika Milena Díaz está de cumpleaños. Mauricio, le regalás She's Like the Wind. Listo, aquí está Culture Club y después Patrick Swayze.

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Les tengo una invitación para el sábado, para que se vayan al Centro Comercial Premium Plaza. Están en un evento muy bacano que se llama Rock and Fest, que es de rock en español y música en inglés. ¿Qué va a pasar el sábado? Desde las 3 de la tarde, tour de vinilo, sesión batalla, rock mexicano contra rock argentino. A las 4 de la tarde estaremos con The Stoners. La banda de Stoner va a tocar en Premium Plaza. Y a las 5:30 estará Vicky Trujillo tocando su música. Es decir, la invitación es este sábado para que se vayan con nosotros a Premium Plaza a ver a The Stoners en concierto y después a ver a Vicky Trujillo. Y desde las 3 de la tarde para que escuchen rockcito mexicano y rock argentino. Bueno, a ver por aquí, ¿qué pasaba en la historia de la música en una fecha como hoy? En el año 2000, el señor Rick Springfield estaba en concierto y se bajó para donde el público. Una de las asistentes demandó a Rick Springfield que porque él la había empujado y que desde ese día ella no dormía bien, que sentía dolores y que se levantaba pensando en que alguien la estaba empujando. ¿Qué dijo el juez? No le valió a la señora. Era la forma de buscar dinero en un concierto. Que era que la habían empujado y que eso le quedó doliendo eternamente y que ya no podía dormir, que se levantaba pensando que estaba en un concierto y que le empujaba. Eso pasaba en el año 2000 con Rick Springfield. Bueno, a ver qué nos piden ustedes. Sergio Bedoya me pidió una canción de Capela, la que quiera. You and Me, que estará aquí en concierto el 31 de octubre. Y por aquí Alba Rojas me pidió Unbreak My Heart de Toni Braxton. Aquí están las dos canciones solicitadas por ustedes al WhatsApp de la emisora, que es el 305-3007-919.

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con Break My Heart con Tony Braxton. En la mañana, 8:27 minutos de este viernes. Viernes. Hoy estaremos desde el Centro Comercial San Diego poniendo baladitas de 6 a 8 de la noche si se quieren ir con nosotros previo al Día del Amor y la Amistad. En 1851, en una fecha como hoy, se funda el New York Times, el periódico. Hoy es el Día del Respeto por los Mayores de Edad en el Japón. El Día de los Mayores de Edad. Respeto y conocimiento. Enseñanzas que nos puedan dejar los mayores. Debería ser en todo el mundo la celebración del Día de los Mayores. En 1983, Kiss aparece por primera vez sin maquillaje en el canal MTV. En una rueda de prensa aparecen los cuatro integrantes de Kiss sin maquillaje. 8 de la mañana, 28 minutos, 8:28. En una fecha como hoy, en 1981, al cantante Gary Numan le da por darle la vuelta al mundo en su avión. Pero cuando está pasando por la India, es obligado a descender y a presentar los documentos. No pudo hacer la vuelta al mundo completica sin problemas porque en la India lo frenaron. Hablando de Gary Numan, recordemos esta canción llamada Cars, Carros. Y hace un ratico me pidió Jorman Lucena, Miss You de los Rolling Stones. También se la voy a pasar con mucho gusto.

Rolling Stone con Miss You. Son las 6 de la mañana, 36 minutos. En una fecha como hoy, en 1964, arrancaban Los Locos Adams. Uy, qué buena serie de televisión. Lo que nos divertimos viendo Los Locos Adams. Y en 1987, el 18 de septiembre, se estrenaba en los Estados Unidos una película muy buena llamada Atracción Fatal. 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En 1963, el número uno en las listas del Reino Unido eran los Beatles con She Love You, She Love You, yeah. Y bueno, ya hace un ratico me pidió John Zapata, Peter Gabriel, Shock the Monkey. Aquí están esas dos canciones, los Beatles y Peter Gabriel, a esta hora, a las 8:38 minutos.

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Shock the Monkey con Peter Gabriel. 8 de la mañana, 44 minutos. A ver, cumpleañeros del día de hoy. En una fecha como hoy nació Julio Grondona, que fue presidente de la Asociación de Fútbol de Argentina por muchos años. Había nacido en 1935. Hoy está de cumpleaños uno de los grandes goleadores del fútbol colombiano, Hugo Horacio Londer. Yo lo recuerdo, paso por Atlético Nacional y por el Cúcuta Deportivo. Creo que vive en Cúcuta, Hugo Horacio Londero. Alto él. El cantante italiano Marco Mazzini está de cumpleaños. Y en una fecha como hoy nació Rocío Jurado. Rocío, cantante española. Rocío Jurado. Y también está de cumpleaños Lance Armstrong, el ciclista. Yo creo que este fue un... es que no sé si este fue el que nos metió un golazo y ganó una cantidad de competencias. Lance Armstrong. Nació en 1971 en una fecha como hoy. ¿Qué canciones entraron a listas en una fecha como hoy? En el 71, Rod Stewart con Maggie May. En el 82, Stray Cats con Rock This Town. Tabárez, A Penny for Your Thoughts. Un centavo por tus pensamientos. En el 76 entró Boston con More Than a Feeling. Y en el 82 el grupo Moving Picture con What About Love. Bueno, a ver qué me pidieron por aquí. Me pidió John Jairo Montoya, Michael Zambello, Maniac. Y me pidió Luis Martínez, Ace of Base, Blooming 18. ¿Qué tal si los complacemos a los dos de una vez? ¿Listo? Aquí están las dos canciones, la de Luis Martínez y la de John Jairo Montoya a esta hora en la agenda de Mauricio Pérez.

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8 de la mañana, 53 minutos. 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En la mañana, 8.54 minutos. ¿Qué pasaba en una fecha como hoy? Las Pointer Sisters entraban a listas norteamericanas con I'm So Excited. En 1978, los cuatro integrantes de Kiss lanzan cada uno un álbum en solitario. Jane Seymour, Paul Stanley, Ace Frehley. Bueno, los cuatro lanzan cada uno su álbum en solitario. Por aquí me pidió Robinson, me pide The Cure, Friday I'm in Love. Y Wilson Banderrama también me pide The Cure, Friday I'm in Love. Aquí está entonces, con mucho gusto, los viernes me enamoro.

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1: En una fecha como hoy entraba a listas norteamericanas, listas inglesas, Def Leppard, con esta canción llamada Two Step Behind, 1993.

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12: Hombre, primero que todo le quiero mandar un abracito a Juan Quis, que nos está escuchando, y para nosotros es un placer que Juan Quis nos escuche. Viernes 18 de septiembre, edición número 492 de la agenda de Mauricio Pérez. Corren en el año 261 días, faltan 104. Hoy es el día de la igualdad salarial, de la quiropraxia, de la ética médica, calidad del agua, día del respeto, día de los helados. Ay, qué rico comernos un heladito bien delicioso. Hoy es el día del bambú, del Rice Krispie y del ventilador en el techo. Hoy es el día de quedarse con nosotros. Hoy nos están escribiendo ustedes y solicitando música. James me pide Gene Steinman, Rock and Roll Dreams Come True. Robinson me pide Cure, Find Me in Love, que ya la pasamos. Felipe Ramírez me pide Madonna Music. David Alejandro Navarro me pide Zeppelin, la canción del inmigrante. Uy, voy a buscarla. Wilton me pide R.E.M., The One I Love. Dalila Montoya nos manda saludos. Jason Valderrama, The Cure. César Gutiérrez nos manda saluditos. David el Puma me dice que también veía a Johnny Quest, que le gustaba mucho como a mí. Peter me pide The Power of Love de Huey Lewis and the News. Mauro Nieto me dice, hoy no tenés tan rebuscadas, que es que algunos días pasan muy rebuscadas. No, yo intento como variar todos los días un poquito de un lado, un poquito del otro, no las mismas canciones todos los días. Pero gracias, admiro y el respeto para Mauro Nieto, que me critica y que me critiquen, recibo todos los mensajes. Fernando desde Segovia me pide Cheese Gone the Black Sabbath. En una fecha como hoy, hablando de Juan Kiss, en una fecha como hoy, en 1987, Kiss publica el álbum Crazy Night. En ese álbum estaba Reason to Live. Y por aquí me pidieron James, Gene Steinman, Rock and Roll Dreams Come True. Y también va con mucho gusto.

En la mañana son las 9:16 minutos. A esta hora presentamos nuestra agenda de Mauricio Pérez. Hoy la invitación es para que se vayan al Centro Comercial San Diego. Vamos a estar entre las 6 y las 8 de la noche. Vamos a llevar las tarjeticas también para que escriban las dedicatorias. Ahí vamos a intentar complacerles con esas baladas, esos temas amorosos, porque estamos en época de amor y amistad. Mañana es la gran celebración o la celebración del año de amor y amistad en Colombia. Pero entonces hoy vamos a estar entre las 6 y las 8. Vamos a llevar al Negro Caro como invitado y Obando también va a ir con nosotros. A ellos los invitamos, a ustedes también, a ustedes, para que vayan hoy al Centro Comercial San Diego y nos pongamos un poquito románticos. ¿Qué pasaba en una fecha como hoy? Hardcastle and McCormick, la serie, estrenaba en 1992, Equimosis y lanzaba el álbum El Niño Gigante, Niño Gigante. En el 2004, la película Hotel Ruanda. Uy, una película dura, complicadita. Se estrenaba el 18 de septiembre. Y una fecha muy importante para la televisión mundial. El 18 de septiembre de 1965 se estrenaba el Super Agente 86. Agente contra el relámpago. Yo no me acuerdo la introducción que decía, pero el agente Super Agente 86. Lo que nos reímos con el zapatófono, con el cono del silencio, con el que se metía dentro de un buzón. No, eso era muy... En 1965 arrancaba el Super Agente 86. Hoy está de cumpleaños Michael Franks, intérprete de música adulta contemporánea, y hoy estaría de cumpleaños la gordita Fabiola. Fabiola Posada estaría de cumpleaños, nacida en 1963. La gorda de Sábados Felices. En una fecha como hoy, en 1993... El álbum número uno en Inglaterra es Bad Out of Hells, número 2, con Mid Love. En ese álbum estaba I Do Anything for Love, but I Won't Do That.

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estamos ya a 9:29 minutos. Tantas series que se estrenaron una fecha como hoy. 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Son las 9 de la mañana, 29 minutos. Una pareja explosiva en Rush Hour. La película se estrenaba en una fecha como hoy, en 1998. Y el libro Un tranvía llamado Deseo se estrenaba el 18 de septiembre de 1951. ¡Ay, mi bella genio! ¿Se acuerdan? La que vivía en una botella. La que descubrió un militar en una botella que salía como un humito. Mi bella genio. Mi bella genio se estrenó en los Estados Unidos el 18 de septiembre de 1965. Invitación para que nos acompañen hoy a las 6 de la tarde en el Centro Comercial San Diego con baladitas, baladitas americanas, música romántica, celebración de amor y amistad. Hoy estaremos entre las 6 y las 8 de la noche. Por aquí me pidieron The Power of Love. Vamos a ver si alcanzo a saber quién era Peter. Peter me pide The Power of Love de Huey Lewis and the News. Y por aquí me pidió Felipe Ramírez Madonna con Music. Listo, voy a presentar a Madonna con Music. Está muy nueva, pero la voy a presentar. Listo, aquí están las dos canciones. El Poder del Amor de Huey Lewis y después Madonna con Music a las 9 de la mañana, 31 minutos.

Madonna con Music a las 9:38. Nunca había presentado esa canción de Madonna. Yo creo que es relativamente nueva. Hombre, hoy está de cumpleaños Andrés Parra. Qué buen actor es Andrés. Aunque Andrés se quedó muy marcado por el papel que hizo de Pablo Escobar. Andrés está de cumpleaños, nacido 1977. Es tan joven. Hoy está de cumpleaños Donetto Poveda. Hubo un dúo famoso por allá en los 90 que se llamaba Donato y Estefano. Donato Poveda está de cumpleaños. Nació una fecha como hoy. En una fecha como hoy nació Víctor Jara. Víctor Jara fue un luchador por los derechos de los chilenos. Hombre, estaba viendo también que en una fecha como ayer, es decir, 17, encontraron el cadáver de Víctor Jara. Y mire, hoy estaría de cumpleaños. Había nacido en 1932, un luchador. John McAfee, programador de computadores, fue el que creó la marca de antivirus McAfee. De pronto, si ustedes son fanáticos de los computadores, han visto una marca de antivirus McAfee. Bueno, ese señor, John McAfee, nació en una fecha como hoy, en 1945. El libro de Moby Dick fue publicado en 1851, la historia de aquella ballena blanca. Son las 9 de la mañana, 38 minutos, 9:38 minutos. Hora de escuchar más música. 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Hora de escuchar a Whitesnake con It's This Love. Son las 6 de la mañana, 40 minutos.

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En la mañana 9 hay tantas series de televisión y tantas películas. En una fecha como hoy se estrenó la película Underworld en 1903. La serie de televisión El Justiciero en 1985. La película Atracción Fatal se estrenó en 1987, 18 de septiembre. Los Locos Adams, 1964. Johnny Quest, 1964. Mi Bella Genio, 1965. Un tranvía llamado Deseo. El libro se estrenó en 1951. Me pidieron por aquí, hace ratico, me pidieron She's Gone the Black Sabbath. Listo, aquí está con mucho gusto. Ella se fue, She's Gone the Black Sabbath.

9:54, llegando al final de otra edición de la Agenda de Mauricio Pérez. Un saludo a nuestra patrona, así de cariño. La invitación es para hoy, a partir de las 6 de la tarde estaremos en el Centro Comercial San Diego, en otra edición de Clásicos para Soñar. Hoy vamos a poner baladitas allá. Vamos a llevar también unas tarjeticas para que pongan las dedicatorias de tal para tal, que quiero esta balada. Bueno, eso va a ser hoy de 6 a 8 de la noche. Hoy vamos a estar en San Diego, mañana vamos a estar en Premium Plaza, mañana tendremos The Stoner, mañana tendremos a Vicky True, eso va a ser mañana. Bueno, a todos, sigan visitando los centros comerciales. En Los Molinos hay una exposición de lienzos con vida muy increíble. A toda la gente de los centros comerciales, a todos los que confían en nosotros, mil gracias. Resto de día muy feliz. Yo regreso a eso de las 2 de la tarde y nos veremos en San Diego para que no me fallen con las baladas. El día de hoy me voy a despedir con Ray Parker Jr., The Other Woman, la otra mujer. Feliz mañana para todos. Chao. Oh, yeah.

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2: Es la ochentera, 91.9 MHz en la ciudad de Medellín. Aquí estamos en esta mañana del viernes, ya preparándonos para uno de los eventos de ciudad más bonitos que hay, para los que nos encanta el rock and roll, la buena música y el buen deleite de estar en un sitio que nos gusta que nos pase, claro que sí. Rock and Fest en Premium Plaza. Ya estamos listos nosotros en esta edición para este año 2026. Y por supuesto, vamos a contar detalles de todo lo que habrá, en especial, que ya ha comenzado, pero este fin de semana y el próximo tendrán unos ingredientes muy apropiados para disfrutarlos. Para ello nos encontramos con Natalia Delgado, ella es la coordinadora de comunicaciones de Premium Plaza. Nati, buenos días, bienvenida a La Ochentera, ¿cómo estás?
3: Hola Checho, ¿cómo vas? Un saludo muy especial para ti y para todos tus oyentes.
2: Bueno, ya comenzó uno de los eventos de ciudad, como lo dije en un inicio, más bonitos, donde podemos ir en familia, ir de compras, estar en un sitio central, seguro, disfrutar de un ambiente propicio para el Rock and Fest. ¿Cómo ha sido este inicio? ¿Qué más tenemos para este fin de semana? Las expectativas, el próximo. ¿Cómo va todo, Nati? Cuéntanos cómo va Premium Plaza, porque ya nos encanta que nos pasen cosas buenas.
3: Claro que sí, Checho. Entonces, como tú lo decías, esta edición del Festival Rock and Fest es un festival para toda la familia. Tenemos actividades pensadas para los más pequeños de la casa, para los más grandes. Comenzamos el fin de semana anterior, nos fue muy bien y continuamos este fin de semana. Y el último de septiembre vamos a tener presentaciones de bandas musicales, de DJs reconocidos, batallas de DJs. Ahí también tenemos una presentación muy especial con ustedes, con La Ochentera. Tenemos un recorrido de vinilos y además estamos complementando el festival con una oferta gastronómica y de emprendimientos de ciudad muy enfocados al Rock and Fest. Entonces, la verdad es para toda la familia. Incluso este domingo también tenemos una exhibición de motos Harley. Entonces estamos complementando el rock, la música, con otras experiencias.
2: Me encanta todo esto. Yo les voy a dar para este sábado la programación. Mañana a las 3, tour de vinilos. Habrá batalla de rock mexicano versus rock argentino. A las 4 de la tarde, The Stoners se estarán presentando en la plazoleta principal. Simultáneamente estaremos también emitiendo a través de La Ochentera 91.9. Por allí estarán Mario Jiménez y Mauricio Pérez también alternando, mientras The Stoners tiene una playlist brutal para que ustedes a las 4 de la tarde, polita en mano, buen puesto y buen ambiente para disfrutarlo. Y a las 5:30 de la tarde, la supersónica, nuestra Vicky True, también estará a las 5:30 haciendo parte de esta programación de lo que será el Rock and Fest para el sábado específicamente. Ya el domingo, pues, como lo dijo Nati, Harley Davidson, la gran exhibición, y por supuesto, banda Prófugos, que va a estar el lado B del rock en español a las 3 de la tarde. Va a ser algo bonito también, porque pues si bien hay unas canciones que son muy populares y las cantamos todos, hay otras canciones que merecen ser escuchadas y en esa propuesta de Prófugos se torna interesante. Bueno, Nati, sigamos con esta invitación de verdad para que hagan parte del club de lectura de la plaza, de todos los detalles también que hay para niños, la Eucaristía y todo lo que tienen en el centro comercial.
3: Sí, Checho, como tú lo decías, tenemos cosas muy variadas, como lo leíste en la programación, tenemos cosas con vinilo, presentación de banda, DJs, la exhibición de las motos, y también para los más pequeños tenemos actividades todos los fines de semana a las 3 de la tarde. Esta y todas las actividades de Premium Plaza son de entrada libre, no necesitan un registro, tienen que venir, sentarse. Leo Plaza, este fin de semana, el domingo a las 3 de la tarde, la actividad para niños, van a jugar a ser una estrella de rock, van a construir su micrófono, algunos instrumentos, y recordarles que Rock and Fest es en Premium Plaza, sábados desde las 3 de la tarde y domingos desde las 2 de la tarde en nuestra plaza central. Tenemos, como tú lo decías, parche de cerveza, bebidas, postres, música en vivo, lugares para sentarse, compartir con la pareja, con amigos, celebrar este fin de semana de amor y amistad en Premium Plaza.
2: Así será. Y el próximo sábado, por si no pueden este fin de semana, pues uno no sabe, habrá batalla de DJs. Van a estar Mario Jiménez y Drixer Gómez. ¿Qué será eso? A las 3 de la tarde, en una presentación de la ochentera 91.9. Uno va a tener rock en inglés, el otro rock en español. No sé cómo estará Drick y Mario, que no sé. Va a ser algo bacano. A las 3. Luego a las 4 hay un tour de vinilos. Luego a las 5 nuevamente la ochentera 91.9 con Mario Jiménez y nuestro invitado estrella Drixer Gómez. Va a ser algo realmente chévere. Y a las 6, el remate Prófugos con un tributo que ha hecho historia en nuestra ciudad, Soda Stereo. Tendrá música de Maná y Vilma Palma a las 6 de la tarde. Mejor dicho, si ustedes quieren conocer con más detalle la programación, @ccpremiumplaza. Ahí están todas las redes sociales para que ustedes con calma puedan visualizar y parcharse este fin de semana en el Rock and Fest. Una invitación de la ochentera 91.9 Medellín. Natalia Delgado es la coordinadora de comunicaciones. Nati, un placer haberte tenido por acá en nuestros micrófonos. Y ahí queda entonces muchísimas la invitación para gracias. Estos dos fines de semana.
3: Claro que sí, Checho, invitadísimos todos a disfrutar del mejor festival, el festival más premium, Rock and Fest, en Premium Plaza.
2: Así será, porque esas cosas que nos pasen, que te pasen en Premium Plaza, es la consigna. Así es. Esta es la ochentera 91.9 Medellín.
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0: Train to London, ELO aquí en 91.9 FM en la ochentera Medellín. Vamos a conectarnos en esta tarde. Nuestros compañeros Johnny Muñoz y Mauricio Pérez se encuentran en Massey Motors, allí en el sector de la 30, por allá por Tierra Gros, el sitio donde se encuentran ellos. Compañeros, ¿cómo vamos? Buenas tardes, ¿cómo va todo por allí?
1: ¿Aló?
0: Johnny, buenas tardes.
2: Johnny, pégate el micrófono para que te escuchemos, por favor.
3: Hola, Checho Cano. ¿Me escucha ahora sí?
0: Sí, sí, te escucho.
3: Ah, bueno, sí. No, lo que pasa es que estamos aquí con Emanuel, excelente técnico, Mauricio Pérez, Adriana Vélez, John Jairo Muñoz acompañándolos. A esta hora estaríamos, o estamos en Música a la Carta, pero estamos en un sitio, la ochentera 91.9, en vivo en este momento. Y los dejo con Mauricio Pérez, que nos va a contar dónde estamos, Mauricio, y qué estamos haciendo aquí.
1: Hola, buenas tardes a todos los oyentes. Qué rico. Otra tarde de viernes, soleada. Una tarde muy bonita. Una tarde como para comprar auto. Comprar auto usado de muy buena calidad. En este momento, dos autos los están a punto de entregar. Uno tiene esta botellita. Yo no sé, eso parece de sabajón. Bueno, estamos en Massey Motors, en la ciudad de Medellín, en el sector de Tierra Grum. Un sitio que se ha convertido en emblema de autos usados de muy buena calidad. Los autos que están aquí son premium, son 1A, de bajo kilometraje, de excelente calidad, han pasado todo el peritaje. Este que tengo al frente tiene una pijama negra con un moño morado, una botella de vino que está esperando, me imagino, a el comprador, que se lo va a llevar enseguida, y otros lo están brillando. Si esto dice que lo están brillando, es que se lo van a llevar enseguida. Usted también piense en tener auto en Massey Motors usado del sector de Tierra Agro. Los estamos esperando. Vamos a tener entonces los ejecutivos en un momentico, nos van a estar explicando un poco cuáles son las formas de adquirir autos usados. Ya regresamos y ya regresamos con nuestro personal amigo de Massey Motors de Tierra Agro. Ya volvemos.

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0: 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Es La Ochentera 91.9 al aire en esta edición de hoy. Música a la carta, pero más con estas canciones que tenemos acompañadas de una muy buena información desde Massey Motors allá en el sector de la 30 por Tierra Group. Muchachos, ¿cómo vamos? Mauricio y Johnny, que están allá en este sitio en directo.
2: La tarde nos está ayudando mucho. Este clima invita a salir, a visitar las calles de la ciudad de Medellín y a comprar auto. Estos son usados, pero son muy buenos y son multimarca. Johnny, ¿usted conoce una de las personas que trabaja aquí?
3: Mira, es que casualidad, se llama Fernando, sí. Dice que lleva 57 años viviendo en el barrio donde yo vivo, a todo el frente de mi casa, eso dijo él.
2: ¿Trabaja aquí?
3: Yo apenas lo vine a conocer hace poquito, y trabaja en Massey Motors, ¿verdad? Exacto, sí. Casualmente me encontré allí a Juan Carlos, que se lo va a presentar a Adriana, porque también es un muy buen concesionario. Ah. Ya te voy a decir enseguida, cierto, pero está aquí, me lo encontré. Y te quería decir también, Mauricio, que esta sede, ¿te acuerdas que hace como 2 meses vinimos? Estaba
2: en proceso
3: de remodelación.
2: Correcto.
3: Está muy linda esta sede aquí.
2: Correcto, correcto. Esa es una de las cosas que ha cambiado. Antes veíamos algunas personas en reparación o terminando algunas obras. Ya está completamente lista. Tiene un espacio muy grande, lleno de autos. Yo creo que aquí en este momento puede haber 25, 30 autos esperándolos a ustedes. 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Y el eslogan es muy bonito, sonríe. El carro que sueñas está aquí, en Massey Motors. ¿Cómo llegar hasta acá? 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Este que está aquí, aquí tengo un auto que se lo van a llevar enseguida. Están terminando de brillarlo también. Es un CX50 AWD. Placas QRY y no les digo el resto, pero se lo van a llevar enseguida. Lo están terminando de limpiar, de brillar. Qué rico ver la gente como está llegando. Se han movido mucho los autos el día de hoy. Esta mañana hablábamos con la gente de los concesionarios y me decían, es un muy buen año para comprar auto en la ciudad de Medellín. Y Massey Motors usados, yo creo que es una referencia. 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Ya regresamos, porque desde Massey Motors estamos felices con los autos usados de mejor calidad. ¡Ay, aquel blanco dice allí vendido! ¡Ah, ya se lo llevaron! ¡Qué bueno! 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
2: Tradición de clásicos y, por supuesto, tradición en los sitios especializados, como lo es en este espacio que estamos conectados con Massey Motors, allí en el sector de la 30, Tierra Agro. Allí están don Mauricio y don John Jairo. Señores.
3: Don Sergio. Don Checho Cano, ¿cómo está? 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Y don Mauricio Pérez tiene un invitado que nos va a actualizar de todo lo que sucede aquí en Massey Motors.
4: Qué bueno hablar con gente que sabe. Jason es uno de los ejecutivos en Massey Motors. Jason, buenas tardes.
5: Muy buenas tardes, Mauricio. Muchas gracias por el espacio.
4: ¿Por qué se van a ir rápido esos dos autos? Y cuénteme la historia de un auto, de un vehículo que tengo aquí con un kilometraje muy bajito que se va a ir ahorita.
5: Bueno... Cuando nosotros vendemos un Mazda, un Volkswagen, un Volvo, hay personas que lo cambian por razones muy simples. Una persona dejó unas X30 porque no era el espacio para ella y la dejó con 500 kilómetros. Nosotros la vendemos ya como usada, pero es un usado como nuevo. Nos dejaron hace poco esta Mazda X50 con 203 kilómetros.
4: No, pero es como ¿por qué la dejan? ¿Qué pasa?
5: ¿Hay personas? O hay personas que se van del país, muchas cosas suceden, ¿cierto? Igual les hacemos la revisión, todo, se hace el peritaje, todo, para asegurar que no tenga ningún tipo de inconveniente, y es un carro casi nuevo, que te lo encuentras con un superprecio.
4: Jason, hablemos un poquito de los planes. Hay planes muy buenos, hay planes muy interesantes, otros que uno dice, Dios mío, en un año puedo empezar a pagar, y una cantidad de cosas. ¿Cuál es el plan más recomendable en este momento?
5: Bueno, el que las personas siempre terminan llevando es el tradicional, donde pactas una cuota fija, con tasa fija, y esa cuota se cumple. Entonces, ¿cuál es la ventaja? Hay personas que pactan un crédito, por ejemplo, a 72 meses, y el susto es, ¿qué miedo yo pagar un carro 6 años? Pero pregunten a alguien que lleve 3 años pagando un carro y en este momento paga cuotas de 800 mil pesos, que son 800 mil pesos ahora, y ya pagaron más de la mitad del carro.
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5: Claro que sí. Nosotros tenemos en este momento Volkswagen, muy buen inventario, Volkswagen Virtus. Tenemos Volkswagen T-Cross, unas Volkswagen Taos, que es un motor súper bueno y eficiente también. Mazda no nos puede faltar. Volvo, carros premium, híbridos enchufables, híbridos ligeros también. Tenemos mucha variedad para que puedan elegir lo mejor. Todo con peritaje externo y reacondicionamiento.
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4: ¿Se van a llevar cuál? Ah, vinieron ya. Es que esto aquí entra uno y sale el otro. Qué bueno que se lleven tantos autos. Aquí se mírenle ese mollo. No, enseguida entonces. En un ratico regresamos, pero aquí hay felicidad completa cuando
6: se prendió esto,
4: ¿no? Pero qué bueno que se lleven bastantes carros. Quiere decir que los carros son buenos, de muy buena calidad, de muy buen precio, hay muy buena financiación. Ya volvemos. En un momentico volvemos con Jason y con los otros ejecutivos de venta a Massey Motors usados.

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0: de buenas canciones en esta edición de Música a la Carta. Canciones que ustedes programan a través de nuestro WhatsApp, mensaje de texto, claro, para que pongamos las canciones. Mientras nos conectamos con Johnny y Don Mauro, que están en este momento en Massey Motors, por allí, en el sector de la 30, sector Tierra Agro, muchachos.
1: Claro que sí, Checho. Aquí estamos en Massey Motors. Bueno, no puedo dejar pasar la oportunidad de hablar de Guns N' Roses, que acabamos de escuchar la canción Paradise City. Ayer se cumplieron, Mauricio, 35 años del estreno de Use Your Illusion 1 y 2. ¿Y sabe usted por qué lanzaron dos álbumes el mismo día?
2: No sabía. ¿Cuál es la razón?
1: Que para evitarle gastos a los aficionados, que les salía más barato hacer el lanzamiento simultáneo de dos álbumes diferentes que no de un álbum múltiple a la vez. Bueno, pero estamos hablando es de Massey Motors, y usted tiene nuevamente a Jason con un cuestionario grandísimo.
2: No, pero tampoco lo puedo pues secar aquí a punto de preguntas. ¿Jason era el malo de qué película?
3: Uy, no me haga acordar, que a mí también me da terror verla.
2: Ya sé que lo molestan por lo de Jason. Jason, estamos en Massey Motors Usados. Hablemos un poquito de cómo llegan los vehículos. Uno viene, entrega el carro como parte de una compra, o lo deja como consignación. ¿Cómo es la tramitología de los autos?
3: Bueno, nuestro fuerte es retomar vehículos. Ese proceso lo tenemos bastante simplificado. Se me pregunta por un carro que le guste y tiene su auto, entonces con fotos yo le doy un precio previo a peritaje. Cuando llegamos a un acuerdo, usted ya sabe que viene literalmente a hacer negocio, ¿cierto?
2: Sí.
3: Al carro se le hace un peritaje externo, en el cual no influimos nosotros, para que sea un peritaje real. ¿Listo? Si la persona se lleva nuevamente el carro, se cobra el peritaje, que es 250.000, sí. Lo normal de un peritaje. Lo normal es que no se lo llevan, ya el negocio está listo, porque cuando yo te doy un precio de retoma, ese precio suele ser muy, muy acercado al valor final.
2: ¿Cuánto tiempo puede tomar la tramitología de un vehículo, de entregar uno y llevarse el otro?
3: Siempre dependemos de si tiene prenda, de qué tránsito es y todo. Me ha pasado casos donde se entregan en 2 días, 3 días, una semana. Hay procesos que pueden demorarse un poco más. Por ejemplo, un levantamiento de prenda o un tránsito de pronto sí. Bien difícil.
2: Ah, bueno. Un teléfono nuevamente para que se comuniquen con ustedes.
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2: Preguntan por él, Jason, el de la película, y ahí mismo. No mentiras, Jason, uno de los tantos ejecutivos. Es que todos están muy ocupados. ¿Cuántos vehículos van a entregar hoy?
3: Hoy mismo estamos entregando en este momento, mira, estas X30.
2: ¡No! ¿Qué es esa cosa tan hermosa?
3: Sí, una plata estelar, muy poco kilometraje original. Y ahorita, a las 4 de la tarde, entregamos estas X50.
2: María, no, qué buena noticia que se lleven tantos vehículos, quiere decir que se están vendiendo vehículos usados de Massey Motors. Vamos a continuar en los estudios con la música de la ochentera, 91.9.
0: Gracias, muchachos, seguimos conectados en esta edición. Vamos con un mensaje muy importante, ya regresamos con más música, más canciones para compartir con ustedes.
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0: 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Estamos al aire en este momento conectándonos con nuestros compañeros que se encuentran en directo desde un punto remoto. Y claro, vamos a hacer en este momento enlace con el viejo Johnny y con Mauricio. ¿Cómo vamos, muchachos?
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3: 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Y aquí está también la música en La Ochentera, 91.9.
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1: Es la ochentera 91.9 FM al aire en esta tarde de viernes. Estamos en directo desde Massive Motors con nuestros compañeros Johnny y Mauro. Movamos.
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2: Que suene entonces, que suene. Y que suene la música en la ochentera 91.9.

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4: invitado
3: preguntas.
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4: Señores, resto de tarde muy feliz. Yo me voy para el Centro Comercial San Diego, donde tendremos una tarde muy romántica, con embaladitas, con dedicatorias. Nos vamos y vamos a estar allá de 6 a 8 de la noche. Resto de tarde muy feliz. Johnny, chao.
3: Bueno, Mauro, sí, enseguida vamos para San Diego.
4: Allá nos vemos con calcomanías, con buena música, con todos ustedes. Tarde feliz para todos. Chao. Suerte.

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